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0: 1046.
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0: 1121.
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5: Lluvia, pisadas, raspones. Nuestro calzado resiste absolutamente todo.
6: Sin embargo, lucirlo reluciente y bien cuidado no exige gastar de más.
5: Si quieres elaborar tu propia crema para calzado, quédate para aprender la receta de esta tecnología doméstica.
4: Revista del Consumidor.
6: En el día a día, merecemos usar productos de calidad que nos faciliten la vida. ¿Y sabes qué es lo mejor? Que muchas veces podemos crearlo con nuestras propias manos.
5: Por eso, haremos nuestra propia crema para calzado, que está validada por el Laboratorio Nacional de Protección al Consumidor. ¡Comencemos!
6: Para esta tecnología doméstica puedes adquirir los ingredientes en droguerías y tlapalerías. Los ingredientes que vamos a utilizar para hacer 750 mililitros son media cucharadita de colorante sintético negro, media taza de agua ras, 4 cucharadas de vaselina simple, 2 cucharadas de cera carnauba, 3 cucharadas de cera amarilla y 3 cucharadas de ácido esteárico.
5: También vamos a ocupar los siguientes utensilios. Un cubrebocas, un par de guantes de látex, una taza medidora, un recipiente con capacidad de 500 mililitros, 2 abatelenguas, una cuchara sopera metálica, un tazón de vidrio con capacidad de 1 litro, una cacerola con capacidad de 2.5 litros, 2 trapos para manipular objetos calientes y un recipiente de plástico o metal con capacidad de 250 mililitros.
6: Ahora sí, pasamos a la magia de la preparación. Pero antes de ponernos creativos, recuerda que la seguridad es primero. Ajustémonos el cubrebocas y pongámonos los guantes de látex.
5: En un lugar con ventilación, empezaremos disolviendo el colorante en el aguarrás con una batelenguas. Puedes pulverizar el colorante envolviéndolo en un papel y golpeándolo suavemente con un martillo.
6: Después agregamos la vaselina, la cera de carnauba y la cera amarilla en el tazón y la calentamos a baño María.
5: Un gran consejo para que la cera se funda más rápido es cortar la cera en cubitos pequeños y mezclar constantemente hasta que se derritan por completo.
6: Una vez que la cera esté líquida, añadimos el ácido esteárico y continuamos moviendo hasta que se integre totalmente.
5: Ya que se hayan disuelto todos los componentes, con mucho cuidado, retiramos el tazón del baño María y vertemos nuestra mezcla de colorante con aguarrás e incorporamos todo mediante movimientos suaves. Por último, vaciamos nuestra crema para calzado en el recipiente de 250 mililitros.
6: Solo resta tener un poco de paciencia. Antes de cerrar el envase, dejamos enfriar a temperatura ambiente hasta que el producto se solidifique. ¡Y listo!
5: Lo mejor de esta tecnología doméstica es que tiene 1 año de caducidad y se prepara en 40 minutos aproximadamente.
6: No olvides mantener el recipiente bien cerrado para evitar que la crema se reseque. Además, es indispensable que el envase contenga una etiqueta visible que señale que debe mantenerse fuera del alcance de niñas y niños. Y, de ser posible, una leyenda de precaución por su contenido de solvente.
5: Guárdala en un lugar fresco, seco y oscuro. Y devuélvele la vida a tus zapatos. Anímate a preparar este producto en tu casa. Y etiquétanos en Instagram con el hashtag Tecnología Doméstica Profeco y arroba Revista del Consumidor MX.
6: No olvides que también puedes ver esta y más tecnologías domésticas en nuestro canal de YouTube, Profeco TV.
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0: 1147.
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3: ¿Cuánto cuesta?
4: Eso sale 60 pesos.
3: 60 pesos. Y entonces esta, ¿en cuánto me la puedes dejar?
4: En 50.
3: Para llevármela así como para animarme.
4: Así es.
3: ¿En 50 pesos?
4: 50 pesos.
3: Ok, ¿y si te compro dos?
5: ¿Cuántas veces has escuchado esa frase frente a un puesto de artesanías? Parece algo inocente, casi un juego. Pero, ¿alguna vez te has preguntado cuántas horas de trabajo, cuántas generaciones de conocimiento y cuántas manos están detrás de ese alebrije, de ese huipil, de ese barro negro que quieres llevarte por la mitad de su precio? El regateo es una práctica tan antigua como el comercio mismo. En México, tiene raíces profundas. Durante siglos, fue parte esencial de la vida en mercados y plazas. Un diálogo entre comprador y vendedor que iba más allá del dinero para convertirse en un vínculo social. Un acto de convivencia donde ambas partes salen ganando. Un centro de investigación ha estudiado el comportamiento de pequeños negocios artesanales que operan en condiciones de subsistencia y la conclusión es clara. El regateo indiscriminado que antes era juego, hoy tiene consecuencias graves.
6: El proceso es mucho tiempo. Por ejemplo, se tiene que urrir, enrollar el hilo, pero es todo esa mano.
5: Detrás de cada artesanía hay una inversión que no se ve. Horas de trabajo meticuloso, materias primas que cada vez cuestan más y la aplicación de técnicas que son patrimonio cultural transmitidas de generación en generación. Una pieza de barro negro de Oaxaca puede llevar días de moldeado, secado y bruñido a mano. Un rebozo puede requerir semanas en el telar. Cuando regateamos sin considerar eso, no solo minimizamos el valor de un objeto, afectamos directamente el sustento de una familia. Las ganancias del día de un artesano se van en lo básico: comida, salud, escuela, techo. Y los números hablan. Según el INEGI, las

Se estima que más de 8 millones de mexicanos elaboran productos artesanales, la mayoría de manos de mujeres indígenas. Sin embargo, el salario promedio de un artesano en 2025 fue de apenas 6.580 pesos al mes. Y el problema es más profundo de lo que parece. Desde hace años, las artesanías se perciben como simples souvenirs, lo que fomenta la búsqueda de precios bajos y desconoce el esfuerzo, la creatividad y el tiempo invertido en cada pieza. El regateo sistemático contribuye a una consecuencia dolorosa. Las nuevas generaciones

0: no encuentran económicamente viable continuar con el oficio de sus padres y abuelos. El legado se rompe. La próxima vez que tengas un alebrije de Oaxaca, un rebozo de Tenancingo, un barro de Mata Ortiz o un bordado de Tenango entre las manos, recuerda que no estás comprando un souvenir. Estás sosteniendo siglos de historia, identidad y oficio. La UNESCO lo dijo claro. La artesanía es quizá el sector cultural donde más se percibe la tensión entre economía y cultura. Pregunta cuánto tiempo le tomó hacerlo, qué materiales usó, de dónde viene la técnica. Y antes de pedir rebaja, hazte la pregunta que de verdad importa. ¿Cuánto vale para ti que ese conocimiento siga existiendo? Un guión de Leonardo Santiago con información del portal Ciencia UNAM. Les saluda Mónica Genis.
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0: sí me levanto, huevones. Yo sí llego temprano, huevones. Ahí están mam y mam ching y ching. Que levántate temprano, ¿pa' qué? Si ustedes están dormidos, güey. Por más que les pongo el despertador, nomás no. Nomás no despierta. ¡Bienvenidos! Hoy, 17 de septiembre del año 2026. Estamos arrancando. El día de ayer. Gracias a Dios. Pues tomamos descanso. Sí. Estaba. Ay, ayer descansé todo el día. Todo el día. Por eso el día de hoy traemos ánimo. Traemos con todo el día de hoy. Espero que tú también. 449-122-5845, el WhatsApp de cabina, el teléfono de cabina. 449-91-88-93-7. 449-91-88-93-7. Ahí está. Para que ustedes se comuniquen el día de hoy. Tempranito. Ya están llegando. ¿A poco? Ya están acá. Se levantaron tempranito los... A ver, échale.
1: Buen día, mi nefasto. ¿Cómo andamos? ¿Cómo te fue en el grito?
0: Ahorita te platico, viejo. Ahorita te platico cómo me fue en el grito. Es más, a ver, aguanta. Siempre dice que no puede.

0: ¡Contesta! No, estoy haciendo esto, estoy haciendo el otro.
1: Tu llamada se reenvió.
0: ¡Qué vale! De verdad, qué mamá. A ver, vamos con otro mensaje. Mi estimado Jorge.
2: ¿Qué pasa, mi nefasto? Buenos días. Aquí escuchando la mejor radio 93.7 con el nefasto 579. Oye, es que qué buen show es el Eagle Cup. Definitivamente, un premio de compensación para el Messi. Ya, oh, sí, pensé que se le iba a llevar el Cruz Azul, hombre. Pero ni modo, pues otro subcampeón, ¿qué más? Está bien. Pero ahí vamos. Vamos a ver ahora cómo se ponen en este juego las poderosísimas Águilas del América. Ahora que ganemos unos 5-1, las Chivas no van a decir que lo compramos. Esto dicen que
3: la
2: compramos.
3: Llamada se cobrará.
2: Prepárense para la derrota. Saludos.
0: ¡Tampoco, Jorge! ¡Tampoco vas a comentar! ¡Este vas a contestar, güey! ¡Tampoco el Jorge! O sea, ¿qué les pasa? Sí, lo va puro pinche mensajito, güey. No sean huevones, marquen también. No vi ayer cómo quedaron. No tengo ni idea. Ayer a ver, dedos de Oquis. Tú que eres el productor de este programa. ¿Ayer se jugó qué? ¿La qué, güey? O sea, el Cruz Azul contra el Inter de Miami. O sea, el campeón de la Liga MX contra el campeón de la MLS. ¿Qué mamá es esa, güey? ¿Qué mamá es esa? En serio, güey. No saben. O sea, ya no saben cómo sacarle billete a nuestros paisanos, güey. Porque me imagino que se hizo allá en Estados Unidos. Sí, no. Ese no se hizo acá en México. Me imagino que fue en Estados Unidos. ¿Dónde? No sé. Pero, ¿ya no haya en serio? Es como cuando llevan a la selección mexicana allá a Estados Unidos para ganar más billete. Pero bueno. A ver, el Checo, ¿qué dice?
4: Buenos días, mi nefasto, muy buenos días. Excelente juevesitos. Aquí escuchando la mejor FM, la única radio del estado de Aguascalientes. Aquí andamos, si no nos vamos. Y si nos vamos, nos regresamos. Y si no, pues ya nos plegamos. Échale. Ahí andamos.
0: Cuídense. Checo, tú sí vas a contestar, Checo.
5: Buenos días, nefasto. ¿Cómo andamos?
0: ¿Cómo anda, mi Checo? Usted sí es hombre, ¿no? No, payaso.
5: No, pues aquí andamos.
0: ¿Cómo anda, mi Checo?
5: Bien, gracias a Dios. ¿Y tú?
0: También, pues aquí, recupero. Bueno, ayer tuve todo el día para recuperarme, cabrón. Sí, yo sí que eché patria. Oh, cabrón, sí, estuvo duro, cabrón. El Viva México. Lo bueno que no trabajamos el día de ayer y pues sí me pude acá como que recuperar, viejo. ¿Y tú qué hiciste?
5: No, pues yo me puse a trabajar un rapillo y ya después pues con la family.
0: Ajá.
5: Un rato.
0: ¿Y fuiste ahí al... a la plaza ahí a Isedra?
5: No, me tocó, es que vivo acá por la ribera y acá en el puertecito.
0: Ah, pero no fuiste entonces.
5: No,
0: yo sí fui, güey. Se puso bien padre, güey. Obviamente ya después empezó Yuri y mi vieja quería escuchar a Yuri y yo dije, yo mejor me voy a la casa a escuchar a los cadetes de Linares.
5: De Linares. Debe de ser.
0: A don Ramón Ayala.
5: Eso.
0: A Chalino Sánchez.
5: Vamos.
0: Sí. No, no crees que me daba muchas ganas de empedarme con la maldita primavera. ¿Te has fijado, viejo? No es una crítica, no es una crítica.
5: No.
0: Más, yo estoy comentando.
5: Son comentarios.
0: ¿No les gustaría más ver algo más? O sea, obviamente Yuri es mexicana, pues, pero algo así más ad hoc para el 16.
5: Sí.
0: Esta vez fue Yuri.
5: Sí.
0: El año pasado, si no me equivoco, fue... ¿Quién fue? ¿Mijares y Lucero?
5: Sí.
0: ¿Sí, verdad?
5: Sí.
0: Ya, y el antepasado, no sé, güey, pero yo digo, ¿por qué no se traen una banda del Recodo, güey?
5: Ay,
0: ya, de Perdis, una banda del Recodo. Por ejemplo, ¿qué más te gustaría? A ver, ¿a quién les hubiera gustado ver el día 15 ahí en Excedra?
5: Al Poder del Norte.
0: ¡Exacto!
5: Sí. Que nos dejaron tomar ahí en Excedra.
0: ¿Como en la feria, güey?
5: Sí.
0: No, como en la feria. No, me están diciendo que... ¿También vino? ¿No vino Emanuel o sí?
5: Emanuel, no me acuerdo.
0: Yo la verdad no me acuerdo, güey, pero sí, algo más acá, que caliente el hocico.
5: Sí.
0: Pero bueno, en fin. Pues, no sé quién se encarga de eso, pero se me hace que dice, ay, a mí me gusta Yuri, deja llevar a Yuri.
5: Sí.
0: Deja llevar a Mijares y a Lucero.
5: Sí.
0: Pero bueno, por lo menos eso, ¿no?
5: Pues ya que...
0: Sí. Viejo, que tengas un excelente día.
5: Igualmente, mi nefasto, saludos para todos.
0: Aquí andamos, viejo. Aquí andamos. Igualmente.

0: ¿Qué onda, mi nefa? Pues mira, la verdad, a lo que yo supe, porque tengo un amigo que es primo de él, es que cayó en los vicios y drogas. Entonces se puso muy enfermo y se hizo el rehabilitación y pues así quedó, quedó medio flaquillo, medio seco el vato, pero fue por eso, porque se puso en esos vicios de las drogas y mucho alcohol.
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cruda. Hasta acá huele alcohol. Hasta acá huele alcohol. ¿Cómo ves? Hasta acá, hasta Jesús María. No, pues para saludarte y pues echarle ganas. Y aquí andamos ya con la bendición de Dios, dándole al jale. Está el pasito, pero Dios nunca nos deja solos. Vamos dándole, mi nefa, sale. Saludos y bendiciones, mi buen amigo. Cuídate mucho. Y a comer menudito hoy. La

0: Platíquenme cómo les fue. ¿Cómo les fue el 15? ¿Cómo les fue el día de ayer? Oye, el Alex Intec, ¿verdad que se enojó? Lo contrataron en no sé dónde y se enojó el Alex Intec. Sí, ¿qué? Le estaban pidiendo unas rolas y dijo, esa no es mía.
1: Yo creo que ese Peñañe viene en camino a traerte el pan que te prometió, por eso no te contesta, ni nefas.
0: Ah, es cierto, güey.

0: José Salas.
1: ¿Qué trampa, Menefa? Buenos días.
0: ¿Cómo andas, viejo?
1: Ahí dijiste, ay, no me va a contestar.
0: Yo dije, no va a contestar,
1: Nada, pues de puro milagro. Dije, aquí arreando a los de la escuela, Menefa.
0: Dije, no va a contestar el puto.
1: No, pues nomás de repente.
0: De repente se te hace agua la cola.
1: No, es que sea maricón, que pasa que a veces me presiona el... Okay.
0: Viejo, ¿cómo te fue el 15? ¿Qué hiciste o qué?
1: No, salí en la casita.
0: ¿Pero qué? ¿No hicieron nada o nomás así?
1: No, a mí me fue... No, pues casi no, nosotros no. Es uno que es como tailandés.
0: No, pues hubiera... Por ejemplo, yo sí fui a Excedra, güey. Luego mi vieja hizo, pues, un pozolito nomás para ella y para mí. ¿No? Y y pues ya después, pues su respectiva chelita, su tequilita, ¿no? Y no, hombre, y después de echar patria.
1: Después de echar patria.
0: A echar patria toda la noche.
1: No, saltando es como Bambi, pues.
0: No, hombre. Y luego traía trencitas.
1: No, eso son cuatro cosas, mi nefa. No, que traes trencitas.
0: Traía trencitas, viejo.
1: Ay, imagínate.
0: Sí. No, mejor no te imagines porque es mi vieja, güey, ¿eh?
1: Ah, ¿cómo? No. No, pero estaba pensando en ti.
0: Sí, vete a la... Ay, no puede ser.
1: Oye, aquí es un saludo, Salderos.
0: Aquí anda el Dedos.
1: Ahí que nos ocupen algo.
0: Dedos, no. Es que es bien metiche, güey. Es bien metiche el Dedos.
1: Ah, pero es buena gente. Que eso.
0: Mira, cuando diga Dedos, te metes.
1: Ah, carajo. De dos en dos, porque si no.
0: No, en la conversación, güey. En la conversación.
1: Ay. Y si ya me están limitando los segundos. Te pasa, mi nefa.
0: No, aquí, mi estimado traigo, José.
1: Aquí traigo al Dieguito, ya va para la uni.
0: Ah, ya va para la universidad. Ah, bueno, sí puede escuchar lo que estoy diciendo. Sí, ya está grande el güey.
1: Ya está grande el güey. Saludos, digo.
0: ¿Qué huele, viejo, ya? ¿Y qué me dijiste que está estudiando?
2: ¿Mande?
0: ¿Qué estás estudiando?
2: Ah, ingeniería industrial.
0: Ah, pues tu papá ya quiere que lo saques de trabajar.
1: ¿Cómo supiste, mi
0: nefa?
1: Ya me
0: aburrí
1: de ser panadero.
0: No te creo.
1: Qué barro, viejo.
0: Les mando un abrazo y bueno, pues ahí estamos en contacto.
1: Ay, nefa, saludos y gracias. Que estén bien.
0: Sale.

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0: Ni me acordaba, güey. Yo siento como que es lunes, pero no. No, es jueves. Es jueves. O sea, jueves, viernes y ya. Ya se chingó la semana. Y digo porque... Gracias, gracias. Yo voy a trabajar de lunes a viernes. Hasta me dieron ganas de llorar, cabrón. Ay. Vamos con mensajes. Vamos con mensajes, a ver.
1: ¿Qué onda? Buenos días, mi nefasto. Aquí nomás la mejor. Fíjate que yo me fui a León, Guanajuato, a la ex hacienda de La Joya.
0: Ajá.
1: Me invitaron unos amigos que tengo y ahí nos la pasamos. Fíjate que fue a beneficio de Fundación Corazón Mexicano.
0: Ajá.
1: Pues al final del día, muy bonito. A la 1 de la mañana terminó y ya de regreso. De cenar dieron taquitos dorados de entrada, luego tu platito de pozole y para final un churrito. Ya tus abrazos, unos tequilazos y de todo, pero muy, muy padre.
0: Sí, cómo no, qué combinación tan chida, güey. Yo también, mira, yo también comí pozole que hizo mi vieja. Luego nos echamos unos tequilitas. También hubo tacos dorados. Y al final también un churrito. Hombre, cuando le hace el jalonzón. Y cuando empieza a... ¿Qué? ¿Él también lo dijo? De esos no. Ah, perdón, ya me destapé.
2: Y a meter la leña porque iba a llover.
0: Mira, fíjate, muy parecido todo. Yo me aventé un pozolito, me aventé unos tacos dorados, al final me aventé un chorrito y también metí la leña. O sea, acá no era leña, era leño. Allá, ya, 7:06, 449-722-5845. El WhatsApp de cabina, el teléfono de cabina, 449-91-88-93-7. Les voy a decir la verdad. No sé si ustedes traigan también en la mente eso, pero se siente como si fuera. Lunes, güey. Como si fuera lunes. Sí, güey. A mí hoy me costó trabajo levantarme como si fuera lunes, güey. En serio. Bueno. 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Porque hay que estar truchas. Esta semana se va el primer juego de llantas. 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

0: registrando. ¿Qué dice ese güey? A ver.
1: Que los de Rick hizo para comer, mi nefa. Yo tengo puros zapatos grandes.
0: No. 15. No, pues ya te la pelé. Ya te la pelé. Se aplican restricciones. Es para RIN 13 y RIN 14. 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Regresamos y regresamos con los niños mañana, mañana viernes es la hora del viejón.
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0: ¿Qué hubo, mis niños? ¿Cómo están? ¿Cómo están? Hoy jueves. Esto tenemos mucho que no lo hacemos, mi estimado Dedos de Oquis. Hoy jueves. ¡De chistes cortos! ¡Chistes cortos con mis niños! ¡Manden su chiste al 449-122-5845! ¡Su mensaje de voz con chistes! ¡Mis niños! Ahí está el 449-122-5845 para que manden su chiste corto el día de hoy. ¿Ya están listos? ¿Ya estoy esperando los chistes? ¿No se saben chistes o qué? Mientras escuchamos un mensaje de Marmolejo o qué. Ah, ¿ya están llegando? A ver, ¡vámonos!
1: Hola, Nepasto, buenos días. Yo ya tengo un chiste y... ¿Cómo queda un mago cuando come? Más gordito.
0: ¿Cómo queda un mago cuando come? Más gordito. A ver, otro chiste.
2: Hola, tío Nefasto, buenos días. Yo me sé un chiste porque los teléfonos tienen virus y los teléfonos tienen que ir al doctor.
0: ¿Por qué? A ver, no lo entendí, a ver otra vez.
2: Hola, tío Nefasto, buenos días. Yo me sé un chiste porque los teléfonos tienen virus y los teléfonos tienen que ir al doctor.
0: Perdón. Yo fui el único que no le entendió, al chiste. Ay, está complicado ese chiste, ¿no? Pero ahorita, es que así yo soy con los chistes. A veces, me cuentan un chiste y luego ya voy por la casa y...
3: Hola, tío Fefasto, soy Jimena. Había una vez un perro llamado Perramento. Se cayó y se pegó. Pero es el hombre que nos está escuchando.
0: Saludos. A ver, ¿qué tenemos acá?
4: ¿Qué le dijo un caballo a otro caballo? ¿Qué? Le parte de gozo y voy.
0: Pues sí, ¿verdad? A ver, vamos.
5: Hola, tío Nefasto. Yo soy Zoe Valentina. Y mi chiste es... ¿Qué baila el tomate? Salsa.
0: Ah, muy bien. Es que voy a tener una reunión el viernes y me quiero aprender chistes.
6: Buenos días, tío Nefasto. Yo me llamo Samantha. ¿Y qué le dijo una uva verde a una uva morada?
0: No sé.
6: Respira, que te ahogas.
0: Respira.
7: Hola, tío Nefasto. Soy Natalia, buenos días. Yo me hice un chiste. Un pollito respiraba por la colita, se sentó y se murió. Saludos a mi papi, mi mamá, mis abuelitos que están trabajando, a don Chipil. Adiós.
0: Saludos.
8: Hola, tío Nefasto, yo soy Adrián. Y mi chiste corto es gira, di girasol.
0: Girasol.
8: Gira tu
0: calzón. ¡Ah! Me la aplicó, ¿eh? ¡Me la aplicó! A ver.
9: Hola, tiene falta. Yo soy Mayita. Y mi chiste es: ¿cuál es el animal más antiguo? La cebra, porque. ¿Por qué? Porque está en blanco y negro.
10: Hola, tío Nefasto, yo soy ya. Le decía, ¿cómo estornuda un leñador?
0: No sé.
10: ¡Hacha! Saludos a mi abuelito. Me encanta el Pancho escuchando.
0: ¡Ay! ¡Hacha! Así.
11: Buenos días, tío Nefasto. Había un perrito que se llamaba Pegamento. Se cayó y se murió. Adivine por qué. Porque se pegó. Había un perro que se llamaba Calzón. Y pues tenía un dueño y se fue a la roba de la vecina. Y la vecina pues le agarró el pie. Y el dueño le dijo, déjalo sin calzón, déjalo sin calzón. Y la dijo, sin calzón.
0: No, pero así se llamaba el perro.
12: Hola, tío Nefasto, buenos días. ¿Te sabes el chiste de Pocoyo?
0: No.
12: Tampoco yo.
0: Oye, me lo están aplicando el día de hoy, ¿eh? Me lo están aplicando como el de gira, gira tu calzón.
13: Hola, tío Nefasto. Soy Sofía Isabela. ¿Tú sabes por qué el rompecabezas está en la cárcel?
0: No.
13: Porque está armado.
0: Porque está armado.
14: Hola, tío Nefasto, soy Leo. ¿Y qué le dice a un pollito a otro pollito?
0: No sé.
14: Cuando esté enojado, caldito seas.
0: Caldito seas, está muy bueno, muy bueno.
15: Tío Nefasto.
0: Hola.
15: Te voy a contar mi chiste. Había una vez un perrito que se llamaba Resistor. Se cayó y se pegó.
0: Yo creo que ese que más se sabe, ¿verdad? Ese dice. A ver, échale.
16: Hola, tío Caifán. Soy Paulo y me sé un chiste.
0: ¿Qué pasó?
16: Había un perrito que se llamaba Pegamento, se cayó y se pegó.
0: ¿Qué pasó? Dice, nos equivocamos, es tío Nefasto. Sí, ya vi, ya escuché.
17: Hola, Nefasto.
0: Hola.
17: ¿Qué huele a zanahoria y es transparente?
0: ¿Qué?
17: Un
0: ¿no?
17: pedo de conejo.
0: ¿Qué huele a zanahoria y es transparente? Un pedo de conejo. Ay, ay, ay. Más mensajes.
18: Que domina todas muy buenas.
0: Ah, ese reporte vial ahorita lo damos. Ahorita lo damos a ver, de una vez, para que los que van manejando sepan. ¡Adelante!
18: Que domina todas muy buen día. Nada más para reportarte un hecho de tránsito aquí en el puente que cruza el monumento a la Paloma en El Dorado. Exactamente donde empieza el ascenso en sentido de circulación de oriente a poniente, como si vinieras de Jardines de la Asunción hacia Versalles. Es un vehículo Versa en color gris, al parecer tuvo desprendimiento del eje porque la llanta está toda ladeada y hay derramamiento de aceite, ya está la grúa para retirarlo, pero el tráfico llega hasta el fraccionamiento México. Entonces, para las personas que van a llevar a sus peques a la escuela, salgan con tiempo o tomen vías alternas porque el tráfico está pesadísimo.
0: Muchas gracias, muchas gracias. Ahí está, muchas gracias por el reporte, mi estimado Luis. Gracias para todos los papás que van manejando ahorita. Bueno, pues que tomen precaución, ¿no?
19: Hola, Nefasto. Mis hijos no quieren mandar mensajes, pero yo sí te lo mando. ¿Qué le dijo una gallina a otra gallina para que se cruzara?
0: No sé.
19: Quiero pensar que dice que era más bien al revés. De ¿por qué los teléfonos tienen que ir al doctor? Porque tienen virus.
0: ¡Ah, es cierto! Sí, no, es que como que era al revés, ¿va?
20: Hola, tío Nefasto, soy Oscar. Y yo te tengo un chiste muy padre.
0: A ver.
20: ¿Tú sabes por qué se suicidó el libro de matemáticas?
0: No.
20: Porque tenía muchos problemas. Saludos.
0: Está fuerte ese.
21: Hola, tío Nefasto, buenos días. ¿Cuál es el último animal que subió a la Arca de Noé?
0: No sé.
21: El delfín.
0: Pues sí, ¿verdad? El delfín.
1: Hola, de facto. Me llamo Fernanda y...
2: ¿Qué es un jaguar?
1: Un Hawái. Otro Hawái.
22: ¿Por qué un huevo fue al banco a pedir dinero prestado?
0: No
22: porque
0: sé.
22: Estaba quebrado.
0: Hasta en inglés, how are you?
23: Hola, tío nefasto, yo soy Victoria Scarlett y mi chiste va a ser: ¿cuál es la fruta favorita de los bebés?

0: Rebeca, ¿qué onda?
1: Muchos chistes, mis niños, muchos.
2: Hola, ¿qué me faltó? Buenos días. ¿Sabes por qué los zancudos son como nuestros hijos? No. Porque llevan nuestra sangre adentro. Hola, ¿qué me faltó? Soy yo de vuelta, Ale. Yo tengo otro chiste y es el del pollito. ¿Qué hace un pollito afuera de una rostricería? Está esperando a que su mamá se baje de la rueda de la fortuna. Soy Ale.
1: Ay, está bien cruel. Ay, no.
3: Hola, tienes puesto. Soy Romina. ¿Por qué el elefante le tiene miedo a la computadora? Porque le tiene miedo al ratón.
1: Exacto, en serio.
4: Hola, tío, no pasa. Yo soy Dana. ¿Y qué le dijo el correcaminos al coyote?
5: Pip, pip.
1: Ay, no puede.
6: ¿Qué hace una abeja en el gimnasio?
1: No sé.
6: Zumba. Adiós.
1: Adiós.
6: Saludos, soy Vicky.
1: Saludos, Vicky. Zumba, dice. A ver, más.
7: Hola, ¿tienes pasta? Buenos días, mi nombre es Daphne. Y mi chiste corto es, ¿cómo sacas un elefante de una piscina?
1: Ah, no sé, muy difícil.
7: Mojado.
1: Ah, cierto. Qué sonso el tío nefasto, ¿verdad?
8: Hola, buenos días. Di, camioneta blanca. Se echa un pedo y arranca.
1: Yo tenía que decir camioneta blanca. Sí, sí tenía que decir.
9: Ese fue el chiste, tío nefasto.
1: Ah, ya, Marmolejo. Ya, Marmolejo.
10: La tío nefasto. ¿Qué hace una abeja en el gimnasio? Zumba.
11: Hola, tío nefasto. Mi nombre es Alexis. Mi chiste corto es, ¿qué hace una caja en un gimnasio? Ahora es caja fuerte.
1: Sí, es cierto.
12: Hola, tío nefasto, te manda saludos Regina, pero le da mucha pena y no quiere hablar. Pero te voy a contar el chiste que me contó ella. Había dos niños una vez y uno le dijo al otro, ayer me mordió una serpiente, y el otro le preguntó, ¿cobra? No, fue gratis. Saludos.
1: Saludos, saludos. Ay, mis niños, no sé si alcance.
13: Buenos días, tío nefasto, yo soy Santi. ¿Qué le dice un pato a un pato? Estamos empatados.
1: Más chistes.
14: ¿Sabes cuál es la fruta más feliz? La naranja, jajaja. ¿Dónde está el veneno? La toma. ¿Dónde está el veneno? Ajaja.
15: Hola, tío nefasto, soy Giovanna, te tengo uno. ¿Qué le dijo una ametralladora a una rata? ¡Rata, ta, ta, ta, ta!
16: Tío nefasto, yo me llamo Alison y te voy a contar un chiste que me aprendí en el kinder. ¿Cuál es la fruta más divertida? La naranja, jajaja.
1: La naranja, jaja. Sí, sí, sí. Mis niños, tengo muchos mensajes, todos muchos mensajes.
17: ¿Qué onda, tío nefasto? Buenos días. A mi niño le da pena decirte este chiste, pero ¿qué le dijo un pavo real a otro pavo real cuando ya se iban a dormir?
1: No sé.
17: ¿Y qué le contestó el otro?
1: No sé. Ay, no alcanzo ya. A ver, ya ve.
18: Hola, tío nefasto, yo soy Lomina. ¿Sabes cuáles son las niñas que leen las letras chiquitas?
1: No.
18: Las Lupitas.
1: Oye, bueno, ahorita lo vas con.
19: Tío nefasto, soy otra vez Mayita. ¿Y sabes qué es transparente y huele a frijoles? Un pedo de mi papá.
20: Hola, tío nefasto, yo soy Cris. Había un pez que quería ser locutor.
1: Ajá.
20: Y salió al aire y se murió.
21: Hola, nefasto. Soy Lalo y tengo otro chiste. ¿Qué le dijo un pollito policía a otro pollito policía?
1: No sé.
21: Necesitamos apoyo.
22: Hola,
0: tío Nefato. Yo soy Aitana. Había una vez un perrito con... que se llamaba Pegamento y se cayó. Y se pegó y se llamaba.
5: Hola, tío Nefasto. Yo soy Mateo y le voy a contar un chiste. ¿Por qué al Santos Laguna, el equipo de fútbol, le llaman el Museo de Estatuas?
1: No sé.
5: Porque tiene puras estrellas, pero no se mueven.
22: Hola, tío Nefasto. Buenos días, soy Romina. ¿Qué le dice una piedra a otra piedra? ¿Qué? Nada, porque las piedras no hablan.
1: Ah, es cierto, ¿verdad? Es cierto. A ver, por acá, Marmolejo grosero.
23: Hola, tío Nefasto. Me llamo Genesis. ¿Qué le dice? Tengo un chiste. ¿Qué le dice un pez a otro pez?
1: No sé.
23: Pues nada, porque no habla.
1: Mis niños, el tiempo se viene encima. Ustedes ya tienen que entrar a la escuela y yo ya me tengo que ir con canción. ¡Que les vaya muy bien! ¿Llegó uno de último momento? Pues aviéntalo antes para que no se quede ahí.
24: A ver, mi chiste es... había una vez un pollito que respiraba por el trasero, se sentó y se murió.
1: Ya no alcanzamos la complacencia, pero les voy a poner esto.

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0: mole y pozole. En el show del Devasto. Ya estamos preparaditos, ya estamos listos para arrancar de chile, mole y pozole cuando son las 8 de la mañana con 7 minutos. 8 de la mañana con 7 minutos. Así que, pues hay que darle. ¡Hay que darle!
1: De chile, mole y pozole con el Nefasto. Buen día, mi Nefasto. Rápidamente te puedo comentar que...
0: A ver, antes de irnos con el primero. Para la gente que no sabe, de chile, mole y pozole es un programa donde puedes pedir lo que tú quieras, del género que tú quieras. Así, de eso me refiero. A norteño, a banda, a rock, lo que quieran. Sí, no, eso de... más y eso no. No estoy hablando de esos géneros. Así que ahí está el 449-122-5845 y también el 449-918-8937.
1: De chile, mole y pozole con el Nefasto. Buen día, mi Nefasto. Rápidamente te puedo comentar que no puedes completar con la canción de Tarzan Boy y escucha la mejor. Ánimo, mi Nefasto.
0: Tarzan Boy. Vamos poniéndola. Ya la estoy buscando, viejo. Ya la estoy buscando. Tarzan Boy.

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0: ¿Ya no? Dura 24 mil años, güey. Ya, güey. Seis minutos de wow. Ya, no la ching. A ver, vamos con más mensajes. Con llamada. Bueno.
1: Pues que a mí me fue esto.
0: ¿Quién habla?
1: El Wallace.
0: ¿Cómo anda mi Wallace?
1: Al 1,000,000 subiéndole con la 93.7, que cada vez somos más.
0: Después de seis minutos de ya. No chingo.
1: ¿Cómo anda mi nefas?
0: Andamos aquí, mi estimado Wallace. ¿Y tú cómo andas, viejo?
1: Aquí vengo de ver a María Félix.
0: Sigue en el hospital, güey.
1: No, ya la dieron, ya está en su casita.
0: Yo dije, pues. Y fuiste a su casa a visitarla, la María Félix.
1: Fue a visitar a María Félix.
0: Muy bien. ¿Me la saludas, viejo?
1: Sí, de tu parte. Sí, le pasé tus saludos. Dijo, ay, me saluda mi nefa, mi igualita.
0: Bueno, pues ahí está. Mi Wallace, ¿qué canción quieres?
1: Quiero esa de la banda El Recodo, que dice, no me vuelvo a enamorar, y saludando a todos los de ahí de Zapopan, en Tabachines, al Pollo, a Esme, a mi tía Pera y al Chabucas.
0: ¿En Tabachismes?
1: En Tabachines.
0: No, es Tabachismes.
1: En Tabachín.
0: Bueno, a ver, la estoy buscando, ¿eh? Ahí está, la estoy buscando. Y aquí la tiene, mi Wallace.
1: Dios los bendiga a todos. Hay saludos a todos ahí en Radio Universal.
0: ¡Saludos, viejo!

0: arriba yo, la vaina chichona. ¿Qué tenemos? ¿Mensaje o llamada? Mensaje. Va. Échale.
1: ¿Qué tranza, no más tú? ¿Qué tranza? Buenos días, buenos días. ¿Qué andamos? Se la escucha de la mejor 93.7. Nefasto, ¿o puedes poner la canción de Una guitarra llora, por favor? Si eres tan amable. Creo que es que con Los Temerarios, ¿no? Algo así. Ay, por favor, suerte, mi Nefasto. Buen día.
0: ¿Ya? ¿Fue todo? Ah, ok, sigue. ¡Llamada, bueno!
2: Hola, buenos días.
0: Buenos días, ¿quién habla?
2: Angélica.
0: ¿Cómo estás, mi Angélica?
2: Bien, gracias a Dios. ¿Y tú, Nefasto?
0: También, bien perro aquí. Ya, sí, sintiendo así, fíjate, no sé si te está pasando lo mismo. Pero yo hoy me levanté y dije, ah, puta, va a levantarme, a la chica. Y dije, es lunes. Ah, no, no es lunes.
2: Sí, se me pasó.
0: No es lunes. Es jueves, qué perro.
2: No eres el único.
0: Entonces de pronto mi cabecita dice, puta, todavía falta toda la semana. Y digo, no, nomás faltan dos días, mañana ya es viernes. Sí,
2: entonces tenemos que trabajar.
0: ¿Tú hasta cuándo trabajas?
2: Hasta el viernes.
0: También viernes, sábado descansas.
2: Sí.
0: Chócala.
2: Bueno. El sábado no voy a mi trabajo, trabajo en mi casa.
0: ¿Sí? ¿Haciendo qué?
2: Pues, ¿y qué hacer?
0: ¿Estás casada?
2: Sí.
0: ¿Tienes hijos?
2: Sí.
0: No, pues valiendo mal. Ya no descansaste nada.
2: No importa, tengo una vida muy feliz.
0: No, yo no digo que no, pero ya no descansaste.
2: Pues no, ni modo, pero ayer sí, ¿no? Ayer sí me desquité.
0: Sí, no, yo también.
2: Es que los que descansamos ayer, por eso tenemos tanta flojera hoy.
0: Sí, sí, no, yo también ayer me desquité. Como yo ya no tengo niños de quién cuidarme, mira, yo también lo disfruté.
2: No, pues sí, sí te creo.
0: Mi reina, ¿qué canción quieres?
2: Una para despertar, por favor.
0: ¿Cuál?
2: La que tú quieras, de Chicoche o de Rigo Tobar, una que ande
0: en
2: el día.
0: A ver, ahorita buscamos una bien perra de...
2: Sí, tú la eliges.
0: ¿De Chicoche o Rigo Tobar? Ahorita. A ver, una de Chicoche, por favor. Mira, ahí te va, mira. ¡Ahí te va, mi reina!
2: ¡Gracias!

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3: ¿Qué traga, mi nefas? Ese milagro que sí llegaste temprano. Oye, el otro día nomás me bateaste con mi rolita que te pedí. La de Tigres del Norte de América.
4: Sí, pero él era de México.
3: A ver si ahora sí no te aprietas la tanga.
4: Es que menso, estábamos con pura música hablando de México.

0: ¿Qué es eso de menso, pues? Me nació del corazón.
1: Haber nacido en América.
0: Está más chida la otra, güey.
1: La bendición.
0: Échale, échale.

0: ¿cómo estás?
1: ¡Qué ole!
0: Para el chile, mole, pues una primera cancioncita, la de Manto Estelar de Moenia. Con saludos para todos los que nos escuchan en todas las partes del mundo. Bendiciones, tío Nefasto.
1: Ya salió el viaje.

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0: 9:08, ya estamos por acá en Ponla Ya con el Caifán de la Mejor FM 93.7. ¿Qué es lo que tienes que hacer? Es mandar tu mensaje de voz, me pides tu rola y me dices ponla ya, Caifán. Gracias al de los Dokis que está en la producción de este programa desde muy temprano. Este muchacho desde las 6 de la mañana llega. El dedos de Oquis desde las 6 de la mañana con el nefasto. El dedos de Oquis está en la producción. Yo soy el Caifán. Y por supuesto te invito para que me acompañes de 9 a 10 de la mañana. De 9 a 10 de la mañana en Ponla Ya con el Caifán. Pero todos los días, desde el otro día quería poner esta rola. De verdad yo soy muy agradecido con Dios. Yo le agradezco muchísimo a Dios el poder estar frente a este micrófono. Que por cierto, el otro día me invitaron a un programa que se llama En Buen Plan, de radio y televisión de Aguascalientes. Y no sé por qué se me fue la onda. Y cuando me preguntaron que cuánto tiempo tenía ya en la radio, les dije que 29 y que iba a cumplir 30. Me quise hacer el chavillo. ¡No! ¡39 años! En la radio y ya casi 40 años. Son como 37 al aire. Como 37 al aire y ya 40 ahí. Y se me fue el rollo. Y luego, ¿ustedes conocen en las redes sociales a Cobos TV? Algo así. Cobos TV. Ah, bueno, es que sacó un reportaje de su servidor, cosa que le agradezco, por ahí en las redes sociales. Y bueno, pues él lo sacó de la entrevista que me hicieron en la televisión y dice, 3 décadas, no, ya casi 4 décadas, ¿no? Que también, oye, lo que es la inteligencia artificial, es que estaba viendo la publicación, está mi foto, obviamente una que utilizamos aquí en La Mejor. Pero luego que como que con esa foto hizo varias fotos en diferentes poses frente a un micrófono. Y yo dije, no, esas nunca me las tomé así. Pero órale, chido, ¿no? Pero luego hay una que dice, le agradezco mucho el reportaje, la verdad no estoy criticando, pero sí me saqué de onda porque luego dice, en sus inicios. Y hay una en blanco y negro, pero no soy yo. ¿Sabe quién será ese compa? Ese compa está chino. Pero bueno, cosa que le agradezco. Y bueno, pues, le quiero agradecer a Dios todos los días por poder estar aquí, vivo, con chamba, con salud. Y esto me pega casi siempre cuando me doy cuenta que muere alguien del medio. Y el día de ayer me sorprendió mucho un compañero y colega locutor de Guadalajara, que el día de ayer pusieron ahí en las redes sociales, descanse en paz, Iván García, acaba de cumplir creo que 45 años, y me pega mucho. Y entonces día con día amanezco y le agradezco a Dios. Y hoy quiero empezar con esto. Se llama Líbrame del Mal.
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0: Muy buena rola.
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0: Si ponemos de que

0: Son las 9:16 en Ponla ya con el Caifán, ¿ok? Ahora sí, pues vamos con los mensajes, échale.
1: Aquí nomás la 93.7 con el buen Caifán. Caifán, muy buenos días.
0: Buenos días.
1: Ya casi bebe viernes, Caifán. Esta semana se nos va a ir muy temprana, muy rápida. El Ponla ya, Caifán, por favor, ¿me puedes poner la de Ayúdame? No me acuerdo de quién es, pero ponme esa y ponla ya.
0: Es de los dos de Tamaulipas, compadre.

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1: Buenos días, aquí nomás la mejor, mi Caifán. Por favor, si puedes poner la canción No se ocupa más, de Julián Álvarez. Ponla ya.

0: 9.25.
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2: ¿Qué onda, mi Caifán? ¡Buenos días! Escucha la mejor FM. A ver si puedes ponerme esa canción de Arnulfo Junior, la de Por Amor a Ti, por favor. Pero pónmela ya y mil veces arriba el Atlas.

0: Muy fan. Oigan, andamos en las calles, por supuesto. 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Los compas de la mejor. Adelante, muchachos.
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0: Gracias, muchachos. 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Vamos con el siguiente audio. A ver, échale. A ver qué me piden.
3: Aquí nomás la 93.7 FM con el Gayfan. Mi Gayfan, ¿me puedes poner una canción? Una de los huracanes del norte, la de Parece que no, por favor. Pero ponla ya. Gracias y muy buenos días.
0: Parece que no. De los huracanes del norte. Parece que no te lo va a poner, mi hermano. Porque no le encuentra el Dedos Jockeys. Ahora sí, no le puedo echar la culpa al Dedos Jockeys, anda en la calle ya.

0: son las 9:45 minutos. Y vamos con el siguiente audio. A ver, ¿qué me piden aquí? A ver, échale.
1: Hola, buenos días, Juan. Aquí escucho la 93.7. Sí, me podría poner la canción de No Quiero Terminar, pero ponla ya. Gracias, excelente día.
0: Excelente día, No Quiero Terminar, de Los Inquietos, ¿va? Sí, son los inquietos del norte, pues póntela. A ver, vámonos, échale.

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0: me voy, pero todavía no. Aguanta, ¿cómo que hasta el cielo? No, tranqui. 10:37. Es la mejor FM. ¿Cómo están, amigos, amigas? Estamos dándole con todo ya en este jueves, jueves 17, que parece lunes. Después de un puentecito cortito. Cortito, pues, quienes se mancharon y pidieron chance de faltar lunes, martes, miércoles. Y ya, ahorita retomamos actividades, pero bueno. Donde quiera que te encuentres, gracias por estar en sintonía, mi compa Chiro. ¿Cómo anda, señor?
1: Aquí con el pollo en el 93 puntos.
0: ¡Ándele!
1: Mi pollito, compárseme con una rola de Valentín Elizalde.
0: Ok.
1: Ganadito. Acá te escuchamos, acá en Quality Chrome, acá en Chichimeco. Un saludo por mi compa, Joel.
0: Va, saludos y muchas gracias. Saludos a toda la bandita trabajadora. El venadito, déjame te la busco.

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2: Síguele jugando, babocho.

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0: 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Vámonos en este momento a las calles porque mis compas de oro ya tienen ganadores. ¡Adelante!
1: 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Y en este momento, ¿Qué crees, Dedos? Que ya tenemos ganador.
2: Como bien lo menciona, mi Gabazo, ya tenemos ganador, mijo. ¿Cómo se llama?
3: César Atilano.
2: Saludos para quién, mijo.
3: ¿Qué?
2: Para todos los hueveros de Aguascalientes.
1: Mira, ven para acá, carnal, y ven, deja de decirte algo, mira, ven, mira. Mira, sopla un tantito porque mira, aquí. Es que me tronaba ahorita en el ojo.
2: Y el vato te sopla. Este compa trabaja con los huevos, ya no, amigo.
3: Así es.
2: Ahí está, reparte y reparte. Es compa, es afortunado ganador, mi Gabazo. ¿Qué más tenemos en las calles?
1: 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Que el parasol está bien perrón, está bien, pero bien.
0: Ah, la neta,
1: bien,
0: sí. Fregón.
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0: Virlán García, la mejor FM 93.7. Vámonos a volar a las calles, los compas. ¡Adelante! ¡Chamacones! Yes, ¿dónde andan?
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1: 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Consintiendo, como siempre, a todos mis amigos automovilistas, les estamos entregando el nuevo parasol, que está, no hombre, que está, pero bien perro, la neta, tú sí, lo debes de tener. Neta, sí.
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0: Saludos a Maya Jiménez, me está pidiendo algo de mi banda El Mexicano, con mucho gusto te pongo algo, a mis amigos de Bonafont, gracias. Compa Negrete, saludos viejo, excelente mañanita. Y bueno, si tú que me estás escuchando y no tienes la oportunidad de llegar con los compas, en este momento voy a abrir registro. 449-122-5845. Me vas a mandar tu nombre completo junto con la palabra llantas. Es bien importante. Nombre completo con la palabra llantas. Tú puedes ser uno de los ganadores a los que vamos a poner en cuatro, obviamente sobre ruedas, ¿eh? Chiquitines, no se pasen de golosos. Pero bueno, la cosa es que me mandes tu nombre completo junto con la palabra llantas. Ok, me voy con esto de Intocable. Me están pidiendo algo de mi banda El Mexicano. Tengo varios pendientes por allá. A ver qué dice acá mi compa Phil y adelante.
3: Mi pollo.
0: ¿Qué vale?
3: Aquí nomás la mejor FM. Andele. Al Hierbas, al Rafa, al Peter, al Carolo, de parte del Philly, que aquí andamos laborando.
0: ¡Carolo!
3: Andamos a madres, puro soldar y soldar. A ver, pásame la dinámica, mi pollito.
0: Ahí está ya,
3: aquí
0: papi.
3: La mejor FM, para ganar unos boletos para el baile cumbiero.
0: ¿Eh? Ah, mi hijo,
3: la mejor FM.
0: ¿Sabes qué traes tú? Traes sueño. Vámonos con

creador de contenido que se llama Javier Paniagua, en donde está previo a la presentación. Es increíble todo lo que tuvieron que hacer para que Intocable se presentara en el Zócalo. Vale la pena verlo, ¿eh? Yo soy Jorge Méndez, el Pollo, quédate aquí nomás en la mejor FM 93.7.

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2: Hola, ¿qué tal, amables oyentes? Sean todos bienvenidos como todos los días a estos programas de orientación. Mes de paz, de armonía, de tranquilidad familiar. Es mes especial para disfrutar a nuestros seres queridos. Son muchas las personas que nos llaman diariamente, que nos envían sus mensajes, preguntándonos por la salud de un ser querido. Y es muy triste saber que muchas de ellas, pues nos manifiestan que su papá, que su mamá, uno de sus seres queridos viene sufriendo de una enfermedad y que desafortunadamente le han hecho la lucha, han visitado, han ido, han consultado y ni siquiera con medicamento esos seres queridos se han podido recuperar. Pues nosotros les decimos a esas personas que nos hablan que hay enfermedades naturales causadas por achaques, por la edad, en algunas ocasiones por falta de una buena alimentación. Y pues todos esos malestares crónicos naturales se deben de consultar con un médico profesional. Pero cuando una persona sufre de un dolor, se queja de un malestar, un dolor de cabeza, dolor de espalda, dolor en las piernas, dificultades para caminar, cuando a una persona se le empiezan a olvidar las cosas sin saber por qué, y lo peor aún, que esa persona consulta con un médico, los análisis salen que no tiene nada, los medicamentos no le pueden ayudar, y la persona día tras día se siente mermada, cansada, agotada. Es posible que estos malestares sean postizos, causados por una persona que no quiere que estemos sanos. Por eso la invitación es para eso, para que usted venga aquí a nuestro altar, que nosotros le queremos ayudar.
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2: Así es, amables oyentes, llámenos que nosotros le podemos ayudar. Vamos a orientar a la persona que nos está marcando en este momento. Dígame, por favor, su fecha de nacimiento.
3: 19 de noviembre.
2: ¿De qué año?
3: Del 86.
2: ¿Está usted en su casa, verdad?
3: Sí.
2: ¿Con su mamá?
3: Sí.
2: Bueno, porque aquí yo veo y tengo que decirle algo muy claro, ¿eh?
3: Ajá.
2: Usted no ha sido víctima de ningún daño directamente, pero veo que a causa de una brujería o un daño que trataron de hacerle a sus padres, ha recaído sobre usted.
3: Sí.
2: Aquí me marca su constelación, que es la constelación de Escorpión, que viene teniendo usted muchas dificultades para encontrar la felicidad en el campo sentimental, ¿verdad?
3: Sí.
2: Usted viene con fracasos en el campo del amor. Usted viene teniendo el corazón un poco roto, triste. Estos fracasos son porque directamente a sus padres, póngame mucha atención, ¿eh?
3: Sí.
2: Y dígale a su mamá que también ponga atención, que ella está a un lado suyo, ¿verdad?
3: Sí.
2: Bueno, a sus padres los trataron de separar y por eso hubo ciertos problemas dentro de la casa.
3: Ajá.
2: Estos problemas que ocurrieron fueron a causa de una mujer.
3: Ajá.
2: Esa mujer juró venganza o juró hacerles algo, destruir su casa, destruir su hogar.
3: Sí.
2: Y desafortunadamente la que está pagando los platos rotos, pues es usted.
3: Ajá.
2: Porque a causa de esta mujer, usted ha recibido un trabajo de brujería, ¿eh? Un trabajo en el cual me le estén trabajando para alejarle y destruirle cualquier situación sentimental que usted comience.
3: Sí.
2: Por eso es que cuando usted ha tenido la posibilidad de tener la pareja, se alejan de su lado.
3: Sí.
2: Pierden el interés.
3: De hecho, tengo un novio, pero se fue lejos. Y también quisiera saber sobre él.
2: Bueno, mire, la distancia no es ningún problema cuando se va a trabajar.
3: Ah.
2: Pero cuando hay un trabajo de brujería, como el que ha caído sobre usted, cuando hay un distanciamiento, pues las cosas se pierden, ¿eh?
3: Ajá.
2: Y para poder ayudarle a usted, para desprenderse trabajo de brujería, para poder retirar esto, para que usted pueda encontrar la felicidad, para encontrar suerte en el amor o una persona que la quiera, que esté siempre a su lado, es necesario que usted venga acompañada de sus padres.
3: Ok.
2: Bueno, pues entonces le esperamos lo más pronto posible para poderle ayudar.
3: Gracias.
2: Al contrario, gracias a usted. Por acá nos vemos.
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2: Así es, amables oyentes, si usted o un ser querido está sufriendo por alguna enfermedad extraña que los medicamentos no logran aliviar, o si usted ve que en su hogar hay muchos problemas, pleitos, discusiones, llámenos que nosotros le podemos ayudar. Vamos a orientar a la persona que nos está marcando en este momento. ¿Me da su fecha de nacimiento, por favor?
3: 25 de diciembre del 70.
2: 25 de diciembre de 1970.
3: Sí.
2: Usted pertenece a la constelación de Capricornio.
3: Sí.
2: Su elemento es el agua.
3: Sí.
2: El color morado y el color blanco para que lo porte siempre en su cuerpo.
3: Sí.
2: Los días favorables para usted, los días lunes y los días jueves. Metal o piedra es el coral.
3: Sí.
2: Y su planeta es el planeta Plutón.
3: Sí.
2: Bueno, mire, analizando su fecha de nacimiento, aquí yo puedo ver que usted viene teniendo muchos problemas con su esposo, ¿verdad?
3: Sí.
2: Muchas discusiones.
3: Sí, muchas.
2: Él ya no es el mismo, ¿verdad?
3: Sí, ha cambiado mucho.
2: Incluso llega muy tarde a su casa, ¿verdad?
3: Sí, tiene días que llega tarde.
2: Así es, llega tarde. Pues mire, según su fecha de nacimiento, lo que yo puedo ver aquí es que usted tiene una gran preocupación, y veo pues ese desánimo, esa angustia de verlo tan cambiado, de ver cómo él, pues de ser una persona de bien, está agarrando un camino que pues no es normal. Lo
7: que le quiero decir es que por parte suya nosotros no vemos ningún mal, no vemos nada extraño, pero sí me gustaría que usted me diera la fecha de nacimiento de su esposo para poder analizarla y saber qué es lo que está pasando con él.
3: Sí, él es del 9 de diciembre del 62.
7: 9 de diciembre de 1962. Pues analizando la fecha de nacimiento de su esposo, aquí podemos ver que él efectivamente está siendo víctima de un maleficio. Hay una mujer que lo está trabajando y es por eso que últimamente su esposo tiene ese comportamiento tan extraño, y además aquí estoy viendo que a él le gusta

0: gastar. Pues esta mujer interesada fue y le puso esto para poder trabajarlo y sacarle todo lo que más pueda. Pero mire, eso no es culpa de su esposo. Él cometió el error de haberle hecho caso a ese supuesto amigo que lo jaló para aquellos lugares. Y pues mire, estas son las consecuencias. Pero lo bueno es que usted está hablando ahora con nosotros porque nosotros le podemos ayudar. Pero es necesario que usted acuda en compañía de su esposo. Si su esposo no puede venir, por favor tráiganos una fotografía de él para poderle ayudar.
1: Sí, gracias.
0: Bueno, pues entonces le esperamos lo más pronto posible para poder ayudar a su esposo.
1: Sí, muchas gracias.
0: Ok, y hasta pronto.
1: Hasta luego.
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0: Pues amables oyentes, una vez más hemos llegado a la parte final de su programa, pero como siempre, yo los invito a que usted siga llamándonos, a que usted siga participando, enviándonos ese mensaje de texto con su fecha de nacimiento completa, poniendo el día, el mes, el año y esa pregunta del problema o la enfermedad que lo está atormentando. Para nosotros, devolverle la llamada y así poderle decir el origen de ese problema, así como también devolver sus mensajes.
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0: Pues amables oyentes, que Dios me los bendiga. Hasta pronto.
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11:06 contigo hasta las 2 de la tarde. Ya lo sabes, la saludadera, los mensajes y demás. Y pues bueno, preguntarles qué onda con ustedes, cómo andan, cómo la andan pasando, frescos como lechugas, porque la mayoría descansamos ayer, o andan crudos, crudos. Pero bueno, los saludos, mis corazones, ¿eh? Además, ya lo saben que traemos promoción, hay registro, así que al ratito también te estaré indicando cuándo puedes hacerlo. Por lo pronto, los mensajitos al 449-122-5845. Tú ya te sabes ese WhatsApp, mijo. De memoria. Más que el de tu vieja. Osvaldo, déjame de marcar, mira, se escucha cuando marcas. Ay, no, de verdad. Ay, no, nomás cagándola, lo mejor. Pero bueno, saludos mis corazones. ¿Y qué más les iba yo a decir? Ay, si las promociones, bien al ratito, bien pendientes, porque traigo también cosas que decirles. Pero por lo pronto, lo que también quiero yo informarles es que tú estás a un paso de estrenar la casa que tanto has querido. 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

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Nosotros le vamos a dar con música, corazones, ¿eh? Karim León, Maluma, si tú me

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hemos estado en esa posición, ¿verdad? Pues bueno. 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

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Pero bueno, por acá los saludotes, terminación 4683, pero con la edad 229, dice mi chiqui en Tifton, Georgia. Ando escuchándote, ¿cómo estás? Saludos. Y mandar un saludo para mis jefitos en Pino Suárez, Asientos Aguascalientes, para la señora Eva Medina, don Beto Campos, de parte de Javier. Y ahí de paso, mándame un besote bien tronado, cuídate y que pases un buen día. Todo eso, mi amor, ay, no, hombre. Esto es una carta, mi queridísimo. Pues bueno, muchísimas gracias, mi amor. A ver, cierre sus ojitos, pare su trompita, saque poquito su lengüita. Ahí está, mi amor. Ahí está, entonces. Gracias, mi cielo. Por acá, terminación 6844, terminación 352. Dice, hola, chiqui, saludos, aquí escuchándote a diario. Muchísimas gracias, mi amor. Mi Genaro Jauregui, que sigue en Estados Unidos, pero la última vez que te escuché, no me acuerdo si me dijiste que estás en Miami, mi amor. Ay, qué paseado, ¿verdad? Luego, la neta es que los paisas son más paseados que uno. Pues qué bueno. Saludos a todos los paisas que nos andan escuchando, mi amor. Gracias. Terminación 6440 dice, what's up, mi amor. Ya vine a ver si no la riego. Ay, yo también. Ok, ay, anda de pocho hablándome en inglés. Ay, ay, ay. Ay, cállese. Saludos, mi amor. ¡Mua! Te mando un abrazo y un beso. Judith, ¿cómo estás? Dice, ah, es que es jueves. Me iba a decir qué buen día, ¿verdad? O sea, de buen lunes, pero no, pues es jueves. Parece lunes, ¿verdad? Pero no. Ahí siguen llegando los saluditos, mis corazones. Ay, estoy en esa edad en que se me atora la saliva, muchachos, y puedo morir. Entonces mejor nos vamos a música, ¿eh? Ahorita sigo con sus saludos. Vámonos con Lenin Ramírez, Polvo Rosita. 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

0: grande.
1: Ya son las 12:49. 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
1: 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Y por lo pronto nosotros seguimos con música, mis corazones, Javi y Manuel Turizo en privado, aquí no.

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2: El buen cotorreo y ambiente no para, no termina en las calles de la ciudad de Aguascalientes con los compas, el Dedos y el Gabazo, más recargados que nunca.
3: Y más ganadores, compadre, ¿cómo se llama?
4: Pablo Medina.
3: Saludos para quién, mi Pablo.
4: Para toda la comitiva de la FM, la 93.7, la mejor.
3: Ahí está, y que dice que para ti también, mi chiqui, te mando unos saludos.
2: Sí, y que dice, qué buena rola,
3: Que aquí ahora sales por el pan.
2: No, al vato, no, hombre, hasta se le hacen así como que los ojos se le voltean. Pero ya, mi compa, ya ganó con nosotros. El parasol y también la calca oficial.
3: Así que bien pendiente.

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con 7 corazones por acá. Tengo saluditos, muchísimas gracias, Álvaro Eleazar. Saludos, tóxico, y saludo también a tu tóxica, ¿eh? Los quiero mucho. ¡Mua! Besos y abrazos, corazones. Por acá, espérenme tantito, el maestro Turo, que anda ya rumbo a Valladolid. Que le vaya muy bien. Buen viaje para todos ustedes que están detrás del volante a conducir con cuidado. No se anden a ustedes ahí distrayendo, ¿eh? Bueno. Osvaldo Aguilera. Ah, era el vato que andaba marcando por WhatsApp y luego me dice, contéstame el teléfono, chiqui, ya te estoy marcando en cabina. Ay, saludos, mi corazón. Por acá, ¿quién tengo? Espérame tantito. Gerardito Rubalcaba, ¿cómo estás, mi amor? Te mando beso. Que me dice, es que truéname el beso, quiero escucharlo, en vivo y ahí, que me escuche. ¿Sabes qué raza hacer? ¿Qué lo necesitas tú escuchar? ¿Por qué? ¿Por qué necesitas escuchar ese beso? Pero bueno, oigan, corazones, ustedes ya lo saben y lo saben muy bien que nosotros, la mejor FM 93.7 y Llantas Lalo, te andamos poniendo en cuatro. ¿Sí? 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Luego no pasa que de repente solamente cuando nos hemos aventado este tipo de gastos, pues yo solamente voy de dos en dos, hijos, porque así en cuatro, vieran, pues no me alcanza. 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Puede ser que tú lo tengas con signo de gatito, signo de número, como tú te quieras ahí acomodar. Y además, eso sí, de ley, pues andan regalando ahí los compas de La Mejor los parasoles oficiales de la estación que, por supuesto, está dominando las calles en Aguascalientes. No hay más. 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Para más detalles, sí te recuerdo.

llantas Lalo, que se la anda rifando bien chido, ¿verdad? Se anda poniendo en cuatro. Pero bueno, vámonos con la arrolladora Pan de Limón. Fracaso seguro. ¿Cuántas veces entramos?

0: 7.
1: Saludos, mi Carlitos, que dice que anda ya ruede y ruede desde las 6 de la mañana. Pues bueno, saludos a todos ustedes que desde en la mañanita andamos trabajando, ¿verdad? Que nos

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95 corazones. 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Ya, gracias de nada, que. ¿Qué les iba a decir? Espérame, tatito por acá. Dice Super Marjus, saludos. Que me andaba ahí contando un chiste, quería que adivinara un chiste, pero era albur. Y ya entonces le contesté. Y entonces, como le contesté más brava, ya no le gustó. Ah, ¿verdad? Pues te llevas y no te aguantas, hijo. Pedrito Gaitán, ¿cómo estás? Saludotes, buena tarde, mi corazón, que te vaya bonito. Por acá, Carlitos Armando dice, oye, hay un accidente ahí en la 45 Sur, a la altura de Finza, dice, camión pasajeros y particular, híjole, de sur a norte. Pues, ¿qué te digo, verdad? Yo ya no sé en estos casos quién tiene la culpa, mira, ya no sé quién irle, la verdad. Y es que no te tengo, fíjate, no te he platicado, te tengo un chismecito que me pasó la semana pasada que de verdad no me lo podía creer y me tocó este tipo de situaciones en las cuales hay muchas en Aguascalientes, pero yo estaba en el centro, en calle Madero y estaba disfrutando de un cafecito y así, y traía a mi perrita así como que suelta, ¿no? Y entonces un vato nos cae como a 4 metros de altura y se escucha así el madrazo, pero cayó parado como Spider-Man, haz de cuenta tú. Y entonces, como que mi perrita le empezó a ladrar y como que el vato se sacó de onda y yo pensé que la iba a patear o así. Entonces, lo único que hice fue gritarle y decirle, güey, estaba ladrando porque le dio miedo, güey, ¿no? Y entonces, como que agarró la onda y el vato se fue así como que a seguirle, ¿verdad? A correr. Y yo dije, ay, ¿sabe por qué? El muchacho traerá mucha prisa. Y entonces, los vecinos de ahí me decían, agárrenlo, es que es un ratero, se estuvo subiendo a la azotea. Y yo, no, de rato, o sea, unos cuantos segunditos después, dos policías tras él. No le alcanzaron definitivamente. La verdad es que les hace falta mucha condición física a nuestros policías. Discúlpenme ustedes. Y no es culpa de ustedes, ¿eh? Es de la gente que no los mete al gimnasio. O sea, porque yo sé que tienen jornadas de trabajo, pero sí considero que entre esas jornadas de trabajo les pudieran estar obligando ir al gimnasio o ponerlos a correr o no sé, 2 horas al día, mijos. ¿Por qué te digo esto? Porque todavía de ahí, a la vuelta siguiente, como que esas casas colindaban, ¿no? Y entonces había un chavo que me estaba contando el chisme porque yo pedí el chisme, güey. Y entonces yo le platiqué, le dije, güey, cayó el morro, así el ladrón a 4 metros de altura, brazos fornidos, piernas súper firmes. Cayó parado, güey, siguió corriendo. Y todavía 2 policías detrás de él, güey, todos bofos, tratando de como que agarrarlo, ¿no? Y me dice, no, mi reina, eso no es nada. Te platico qué sucedió después. O sea, antes de eso, más bien. ¿Y yo qué? Que pues la señora le dice, oiga, es que por ahí arriba andan en la azotea los ladroncillos y demás. Y entonces, y estaba el policía, ¿no? Y entonces el policía le contesta así de, ay, ah, porque le dice, súbase por aquí, que no sé qué. Y el policía, no, es que yo por aquí no me puedo subir. No, si está, no, yo por aquí no. ¿Cómo cree? Entonces, esta es una crítica constructiva, ¿eh? Por favor. A nuestros policías. Les hace falta condición. Ah, pero no fuera para fajarse, güey. Ahí sí, ¿verdad? Bueno. Vámonos con Calibre 50. Si te pudiera mentir, ya es la 1:39.

0: Pues los policías tienen un horario de 7 de la mañana a 3 de la tarde. Ajá. De 3 de la tarde a 11 de la noche y pues de la noche de las 11 a las 7 de la mañana. Sí tienen una horita fácil para poder ir al gimnasio, una hora nada más. Pues entran en la mañana y que salen a las 3 de la tarde, pues si quieren pues comer, lógica, van a su casa, se cambian y todo, pues pueden ir a la de las 5 de la tarde y salen a las 6 y ya tienen igual toda su tarde libre. O sea, pretexto, pues ya.
1: No hay.
0: Es otro.
1: Saludotes, mi Ivancito, que andaba acá comentando también pues acerca de lo que andábamos hablando. Mira, yo sé que hay tiempo y no quiero ser yo hipócrita porque yo también tengo todo el tiempo del mundo para ir al gimnasio y es algo que, por ejemplo, yo no hago, güey, la neta, ¿no?

0: Entonces, por eso yo les decía, a veces ni siquiera la culpa la tienen ellos porque pueden a lo mejor ya salir muy cansados de su jornada laboral, ¿no? Y entonces estaría padre que esas 8 horas, pues a lo mejor una hora obligatoria, les dieran, no sé, la oportunidad de que hagan gimnasio, de que hagan, no sé, que vayan a darle 3 vueltas a una cancha, lo que sea, güey, pero tienen que estar en forma. Definitivamente, la respuesta que dio ese policía a la señora que le acaban de robar su casa y que diga el policía, no, es que aquí yo no alcanzo, no puedo subir, ¿no? Pues no, está bien pesado, no. Mientras el ladrón, güey, salta 4 metros de altura, parado, hijo. No, hombre, yo sí me sorprendí, no sé si asustarme, o sea, yo no sabía si asustarme o excitarme, güey, o sea, cañón. Pero bueno, así la cosa. Juan Lázaro, ya nos vamos, a ver qué nos andas diciendo. Corre, corre.
1: Mi chiquis, dile a ese faltante de ácido fólico que no sabe ni los horarios de los policías.
0: Ah, ya se van a empezar a pelear.
1: Al sopenco.
0: Ay, no, no, no, yo no quiero ya peleas, lo bueno que ya me voy, hijos, ¿eh? Ay, ay, ay, ay. Lancé una bomba y ya son las 8, digo, la 1:48, ya casi me voy, mis corazones, ya, ni modo. Por eso yo les decía que fuera obligatorio, o sea, si tú eres policía, yo espero que tengas también esa oportunidad de estar en forma, y no en forma con cuadritos ni nada de eso, yo creo que eso va más allá, ¿no? Hay que ser serios, en forma de que neta puedan correr, que puedan ustedes alcanzar a alguien que está cometiendo un delito y demás, y simplemente que no estés contestando el hecho de, no, es que yo no me puedo subir, no, es que me canso, no, es que imagínate si me caigo, no, pues oye, pues tú eres policía, imagínate yo, oye, ¿quieres conducir un evento? No, es que me da pena, hijo. Güey, pues es que para eso escogimos la carrera que escogimos, ¿no? ¿Están de acuerdo? Pero bueno, a ver, ¿qué andan diciendo los demás? A ver, a ver.
2: Chiquis, pues dicen que ahí un amigo policía que le hizo unos jales de construcción, él decía que ahí la municipal tiene gimnasio.
0: Y luego...
2: Y pues les dan un tiempo para que hagan gimnasio.
0: Pues.
2: Pero pues dices que llegan cansados, ¿cansados de qué? De andar agarrando borrachitos nomás. Eso que estar sentado todo el día en la patrulla.
0: Es que son temas.
2: Están en forma, pero en forma de puercos.
0: No, mi amor, tranquilos, por favor, tranquilos. Ay, qué bueno que ya me voy, hijos, qué bueno que ya me voy. Platicaremos de esto si quieren, ya todavía más al ratito, Pero bueno, ya casi me ando yendo, Besos, córrele, córrele.

0: 1-55.
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Mándamelo todo, mándame tu nota de audio en este momento. Voy a escucharte estas dos horas, ya lo sabes, el compa Regio. Y yo quiero que tú me mandes esa nota de audio porque la voy a reproducir al aire. Y quiero que la mandes en este momento. 449-122-5845. Yo cené un pozolito rico ahí con la familia. Híjole, y este descansito, y justo dije, ya vacaciones, pero no son vacaciones. Lo que sí es que estoy en espera. Y quiero que tú me digas cuáles son las fechas que tú estás esperando en este momento. Una vez que pasa, por supuesto, este grito donde la pasaste increíble y seguramente amaneciste bien cruz. Pues bueno, yo estoy esperando la Navidad. Es la fecha que más estoy esperando. Pero yo quiero que tú también me lo digas. A lo mejor puede ser Halloween, Día de Muertos. ¿Cómo lo festejas? También platícamelo. Y por supuesto, también los regalos de la Navidad, el Año Nuevo, los propósitos. Pues definitivamente ya te los pasaste por ya sabes dónde. Pero quiero que me digas cuál sí pudiste cumplir, cuál no pudiste cumplir, cuáles fueron estos deseos o estos propósitos que hasta el día de hoy estás cumpliendo y cuáles son los nuevos, hombre. Todavía nos falta tiempo, pero por lo pronto yo quiero enterarme, quiero estar de chismoso para ver qué es lo que voy a planear para el siguiente año. Por lo pronto te voy a dejar con algo de música. Esto es nada más y nada menos que a cargo del grupo que vale lo que pesa, directamente desde Monterrey, Nuevo León, por supuesto también. Y a toda la raza que nos está escuchando de transporte público, transporte privado, también les mandamos un saluditos. Repórtate en este momento en la mejor 93.7 con el Regio Jiménez al 449-122-5845. ¡Vámonos, compadre! ¡Suéltame la DJ! Esto es a cargo de Pesado en Corto, aquí nomás en la mejor 93.7.

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Continúa con más música. ¿Dónde más? 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Fuiste mía, canija, pero ya no. Ahí nos vemos.

¡Vámonos! Oye, si fuiste mía o no fuiste mía. Oye, tengo el día de hoy. Ya me dieron la luz verde. Pon mucha atención porque ya me dieron la luz verde para que te puedas registrar con nosotros y puedas ser el afortunado ganador de que la mejor y nuestros amigos de Llantas Lalo te pongan en cuatro, compadre o comadre. ¿Te gustaría? Oye, con esta temporada de lluvias, ¿cómo no? Te va a caer a todo dar, hombre, el cambio de tus llantas. Pues bueno, nosotros te ponemos en cuatro, así como lo escuchaste. En este momento voy a abrir el buzón, voy a abrir el WhatsApp para que tú en este momento me mandes tu nombre completo y la palabra llantas. Nombre completo y la palabra llantas, porque adivina qué, te vamos a cambiar las cuatro llantas de tu automóvil. Por supuesto que sí, qué sabroso. Oye, regístrate así de fácil. Mándame tu nota de audio, mándame tu mensajito 449-122-48.

parasol, hombre. ¿El parasol para qué lo quieres? ¿Para el sol? O para esconderte, hombre. Para esconderte ahí de... pues de quien tú quieras, hombre. De verdad, lánzate, lánzate en este momento. Pero sobre todo, mándame tu audio porque yo lo voy a escuchar. Y sobre todo, regresamos a la pregunta inicial del programa. ¿Cómo vas a festejarte en Halloween? ¿Tú eres de los que festejan de manera tradicional? ¿Eres de los que a lo mejor son más reservados? ¿O definitivamente te gusta andar en la fiesta y en la calle? Quiero saberlo. Yo por lo pronto continúo con más música. Regístrate todo el día de hoy hasta las 4 de la tarde. Regio Jiménez te va a estar registrando nombre completo y la palabra llantas. Y atento porque también los compas de la mejor van a estar en las calles. Por lo pronto, vámonos con esto. Que es tu tanta falta de querer, hombre. Y es que sí, hubieron fallas, pero se vivieron cosas increíbles, impresionantes. Te dejo con esto que es de tu tanta falta de querer de Banda MS. Aquí nomás, en la mejor 93.7. Suéltame la DJ.

Ay, chiquitita, ya me volviste a dar dolor. Oye, pues vamos a mandarle saluditos aquí a toda la raza, hombre, que nos está escuchando en este momento, porque ya tengo muchos, muchos amigos y amigas registrándose, registrados. Por acá dice, saludos a Judith. Julie, Judith Rangel dice, quiero que para que me pongas en cuatro, pero en las cuatro llantas, por supuesto, y con todo respeto. Vámonos también para acá, saluditos para mi compadre Alex Castillo, Manuel Alejandro.

Oye, tengo por acá una nota de audio, pero no sé si soltarla, no sé si soltarle saluditos, pero mi compadre anda bien filoso, dice, ayúdame a ligar porque ando buscando morrita, ando buscando una rorrita y creo que tú me vas a poder ayudar. Yo creo que eso estaría genial, ¿eh? Si tú quieres que juguemos a Regio Cupido, pues también lo podemos hacer, ¿cómo no? Y por lo pronto, listo, vamos a seguir registrando todo este bloque hasta las 3 de la tarde. Yo estoy contigo hasta las 4, pero en este bloque hasta las 3 tienes para registrarte. Mándame también un saludito, una nota de audio. Mira, ahí está también Ángel. Quiero

para ti ganar. Y también el parasol, porque si quieres andar de travieso y quieres esconderte ahí de, pues no sé de quién te quieres esconder, pero pues ahí lo puedes hacer. ¡Mándame esa nota de audio! Mira, es que ahí está Ángel, dice. Ah, Ángel dice, ah, ok, soy mujer. Oye, pues saluditos también por allá, preciosa. Y por acá también está, saluditos para Alex. Alex, mi Dani,

Saúl el Jaguar, grupo clasificado. Y esto es ¿Por qué te vas, hombre? ¿Y por qué te vas si no regresas? Seguimos con más, aquí nomás.

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1-449-122-5845. Si ya estás participando, si ya mandaste tu nombre y la palabra llantas, pues entonces adivina qué, compadre. La mejor te va a poner

contigo platicar. Quiero sincerarme. A todos los que ya les contesté, mándame mensajito. Mándame mensaje al más rápido que me escriba. Saludos, compa Regio. Ah, mira, ahí está también Amparo. Saluditos, preciosa. Oye, pues es que estamos haciendo una dinámica. Estamos haciendo una dinámica y es que quiero que me mandes en una nota de audio, ¿ok? En una nota de audio quiero que tú me mandes un saludo para alguien especial, ¿ok? Una, puede ser dedicatoria, a lo mejor voy a checar a ver si te puedo poner a lo mejor una cancioncita, una canción, pero tiene que ser una nota de audio especial, una nota, vamos a hacerla de Cupido esta semanita. Nota de audio breve, vas a decir, ¿sabes qué? Quiero mandarle esta cancioncita, es para Perenganita, porque la quiero, porque la engañé, porque le fui infiel, porque la amo, porque me voy a casar, no importa por el motivo que tú lo quieras hacer, mándame esa nota de audio porque te voy a sacar al aire, compadre, también. Para Magdalena, Catalina, preciosa, gracias por escucharnos.

0: de Julión Álvarez, mi artista favorito, Julión Álvarez, ¿cómo no? Y esto es a cargo de Rey sin Reina, aquí en La Mejor.
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Oye, ahí lo tienes, hombre, para que se lance.

te gusta que te estén celando, que te marquen a cada rato, porque yo he escuchado mucha raza que me dice, híjole, ¿sabes qué, Regio? Es que a mí sí me gusta que me estén ahí enchinchando en el celular, en el WhatsApp, en las redes, que no puedo etiquetarle en fotos. A mí, francamente, a mí, tu servilleta, Regio, a mí me da flojera ese tipo de relaciones. Sin embargo, el 95% de los compas, camaradas y raza que conozco, les encanta la toxicidad. Yo, por lo pronto, no te lo podría recomendar, pero pues también las emociones fuertes hacen que se prenda esa llama que muchas veces pues no la hay. Por lo pronto, yo te dejo con esto de Josie Quen. Es nada más y nada menos que nuestro secreto. Si tú guardas un secreto, ay, híjole, puede ser de infidelidad, puede ser de amor, puede ser de ternura, no sé de qué lo tengas o de qué lo guardes, pero cuéntamelo, quiero escucharte. 449-122-5845, aquí nomás, la mejor 93.7.

0: ¿Cómo no? Acabas de escuchar la intención de Cristian Nodal y Peso Pluma. Híjole, ¿cómo se mete? ¿Cómo le gusta meterse en rollos y en problemas a mi compadre Cristian Nodal? Pero bueno, no sale de una cuando ya se está metiendo a la siguiente. Híjole, qué rico estuvimos el día de hoy. Yo por lo pronto no me despido. Te digo que nos vemos el día de mañana en punto de las 2 de la tarde. Ya lo sabes, de 2 a 4 de la tarde. Ahorita por lo pronto tenemos acá en el estudio, estamos completamente en vivo. Tenemos casa llena. Va llegando la preciosa de Jime, que te quedas con ella de 4 a 6 de la tarde. Y también está en la casa mi compadre Tiger. ¿Quieres saludar, Tiger? A ver, mando unos saluditos ahí a la raza que te está escuchando. Eso, ahí está. Porque, adivina sí. qué, ya se viene este sabadito, ¿ok?
1: Oye, sí.
0: ¿Quieres soltar la exclusiva, compadre? ¿O pues todavía bueno, no?
1: No, se tienen que esperar ahorita para ver si la soltamos aquí con la Peque. Pero para que estén bien al tiro, vamos a ver si se hace esta dinámica tan hermosa para las damas. Oiga, niñas, niñas, atentas.
0: Ah, se viene. Aguas. Se vienen cosas
1: se
0: fuertes.
1: Se vienen cositas, dice.
0: Se viene fuego. Oye, buenísimo. Yo le estoy haciendo, el día de hoy le estuve haciendo de cupido, compadre. Ah. El día de hoy estuve, pues, ¿sabes qué es lo que quiero?
1: Áchale.
0: Así, eso, juntar parejitas. Que sepan que la mejor pareja va a salir de aquí, por supuesto, la de la mejor. ¿Te gusta la idea o no?
1: Sí, justo preciso para ver si el sábado vamos a ver, bueno, estamos chequeando a ver quiénes andan de solterillos.
0: Vámonos.
1: Las desquiaceradas, que andan viendo, que andan viendo a ver qué plan sale.
0: Pero también estoy seguro que aquí en el chat, ahorita si se reporta la raza, muchos compadre, mucha raza, muchos sí. hombres que también están viendo. Híjole, es que yo quiero salirme a cotorrear, pero no tengo con quién. No mucha gente de fuera también, hombre.
1: Sí.
0: ¿Qué te parece si los invitamos a que se registren? No que se registren, hombre, que saluden aquí en el WhatsApp de nosotros, 449-122-5845, y hacemos una dinámica.
1: Sí, es que sabes que luego también hay gente que está como que muy asustada de poder usar como las redes, no, estas las citas de apps, güey.
0: Ah, bueno, también, eso es otra cosa.
1: Y aquí lo mejor es más seguro.
0: Sí. Aquí se vienen a la segura, con el regio cupido. Pero nada, despedimos este bloque, compadre, manda saluditos a tu raza.
1: Gentecita, ya sabes, estamos aquí al tanto para el sábado y ahorita se quedan con Regi y con nuestra preciosa Peque.
0: Ya llegó mi Jime. Familia, gracias por escucharnos. Yo no me despido, te digo, nos vemos mañana todos los días de lunes a viernes, como escuelita, de lunes a viernes, de 2 a 4 de la tarde, aquí nomás en La Mejor 93.7. ¡Te dejo! Muchísimas gracias. Esto es a cargo de la arrolladora Banda Limón. Híjole, cantarle al oído y a esa persona especial. Vámonos, vamos a hacer algo, ¿eh? Esto es Aquí No Hay Para Llevar, compadre.
1: Vámonos.
0: A cargo de la arrolladora. Aquí nomás, 93.7. Gracias.

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0: aquí, por supuesto, la consentida de ustedes, la Peque Cerillo, ya al aire, que bueno, nos vamos a estar pues por aquí escuchando de 4 a 6. Y la verdad es que el día de hoy no vengo sola, por acá me está acompañando mi queridísimo Tahir. ¿Cómo estás,
1: Peque? Oye, encantadísimo de estar aquí compartiendo el micro contigo y sobre todo con la gente que anda muy al tiro, a lo mejor escuchándonos, sí, y dándolo, sí, todo, porque se los damos todo. Bueno,
0: no, yo no. Aguas.
1: A la gran diferencia.
0: ¿O de qué hablas ahí? ¿De qué estás hablando?
1: No, toda la actitud, mija, todo el flow. Sí, ajá,
0: toda la actitud, toda la energía, por supuesto. Oye, le estaba contando ahorita al Tahir, bueno, no sé qué, no le estaba contando, en mi mente le estaba contando que en la mañana yo estaba escuchando al Caifán y estaba platicando que ya va a cumplir 40 años al aire.
1: 40.
0: Entonces, como que la reflexión de él era que estaba muy agradecido, pues imagínate, oye, 40 años con la oportunidad de estar trabajando en radio y demás. Y como que me metió ese chip el día de hoy de que es que sí es cierto, oye, o sea, tenemos que agradecer, ¿no? Porque sí, la neta es que tenemos un trabajo bien chido, Tahir. Tenemos el trabajo en una de las mejores estaciones.
1: Eso sí, pero
0: en uno de los mejores estados. Entonces estamos agradeciendo muchísimo el día de hoy. Y yo quiero invitar a la gente para que mande su mensajito al 449-122-5845. Mándenos WhatsApp y platíquenos, cuéntenos ustedes por qué agradecen el día de hoy. Hay que agradecer por mucho, como que luego son cosas que damos como que por alto, ¿no?
1: Por hecho. Exacto.
0: Entonces yo creo que sí es muy importante. Mándenos mensaje, mándenos audios, los queremos escuchar.
1: Sí,
0: aquí
1: todo
0: es lo más importante. Y sí, también, pues, de pasada, si quieren mandar saludos, si quieren decir un comentario, pues bueno, adelante.
1: Oye,
0: vamos a estar
1: una dedicatoria. Una dedicatoria. Y sabes qué, te agradezco, mi amor, por esto, te agradezco por lo otro. O sea, algo bien, algo romántico, algo bonito.
0: Sí.
1: Pero sí, tienes razón. De hecho, también esto de la radio, que Caifán, 40 años, oye, impresionante. Pero sobre todo, gracias. Yo, por lo menos, si me preguntas a mí, mi Peque, yo le quiero dar gracias y estoy agradecido con todos nuestros radioescuchas.
0: Sí.
1: Porque por ello se hace esto, ¿no? Por ello estamos haciendo todo el cotorreo. Mijo, tú que me escuchas, hermano, muchísimas gracias por estar aquí al tanto con nosotros, mija, mi amor, de verdad, gracias por estar al tanto con la mejor FM y pues con estos nuevos locutores que estamos integrándonos a hacerte la vida muy bella.
0: Oye, y también para todos los mensajes positivos que nos mandan, ¿no? De que ánimo, raza, felicidades a los nuevos. La verdad es que sentimos bien bonito. Y bueno, también a los mensajes negativos, también hay que agradecerlos.
1: Que nos den la oportunidad, que nos den espacio en su corazón.
0: Sí,
1: aunque sea negro.
0: No, pero sí, le recordamos el número de WhatsApp, 449-122-5845. Mándenos mensaje, porque agradecemos el día de hoy. Y recuerden que vamos a estar platicando de 4 a 6. Cuídense porque está lloviendo. Entonces vamos a tener un buen rato ahí. Seguramente están en el tráfico, comiendo, demás. Pero, pues bueno, ahí vamos a estar, por supuesto. Por lo pronto, vámonos con música y música que nos encanta. En esta ocasión, vámonos con Entre Tú y Yo, de Tito, WP. Así
1: aquí
0: que
1: nomás. Súbale.

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0: 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Estamos exactamente 4:39 y seguimos con más. Oigan, estamos platicando hace un momento de las cosas que agradecemos justamente el día de hoy. Y llegaron unos mensajitos. Por acá dice Iván Alejandro de Luna: buenas tardes, está lloviendo algo recio para que tengan precaución. Entonces, hay que tener mucho cuidado, por supuesto, porque sí, hay que tener muchísima precaución. Y bueno, ya sabemos que nuestra ciudad no soporta esas lluviecitas. Entonces, hay que estar al pendiente, ¿verdad, mi Teguer?
1: Así es, oigan, recuerden que aquí no hay carril alta, baja, ni nada, ¿eh? Maneje con precaución.
0: Sí, con aguas. Precaución, y no se enoje con el de enfrente, el que va tarde eres tú, oye. Y yo sí prefiero llegar tarde
1: a no llegar.
0: Exactamente.
1: Sí, es cierto, luego por andar a las prisas, eres de que le metes la pata y ya valió queso ahí.
0: Sí.
1: Te atoras en el tráfico. Sí, oigan, sí, hay mucho tráfico, lo sabemos, está increíblemente excesivo el tráfico, pero relájense, aquí estamos para ustedes, sí, mis chicos y chicas.
0: Ténganse, mándenos saluditos, mándenos audio.
1: Sí.
0: Oye, fíjate que por acá Pablo y me mandó un mensaje, pero le eliminó.
1: Ay,
0: ¿por
1: hijo?
0: ¿Qué, Pablo? A ver.
1: ¿De qué te arrepentiste?
0: Exacto. ¿De qué te arrepentiste?
1: ¿Sabes qué? A lo mejor te chulió y dijo, híjole, no. Híjole, no.
0: Oye, mira, vamos a darle lectura a este mensaje. Dice, hola, yo quiero mandar saludos a mi esposito Poncho, que trabaja en Ciudad Industrial, que espero y hoy llegue con flores por ser el día de la esposa.
1: Vamos, cariño.
0: Oye, no sabía que el día de hoy era el día de la esposa.
1: Oye, ¿cómo se llama?
0: No dice nombre.
1: No dice, ay,
0: no,
1: mija.
0: Dice nombre.
1: Bueno, pero Poncho.
0: Inicial AR. Terminación 8277. Entonces, si nos estás viendo, si trabajas en Ciudad Industrial, ya sabes que tienes que mandar flores.
1: Sí, mi Poncho. Tú, Poncho, que trabajas en Ciudad Industrial, que en estos momentos que andas en el jale, mijo, ya sabes, tienes tarea, hermano. Llega a una florería, llévale su ramito a tu esposita, que
0: oye,
1: te mando saludos.
0: Y aunque no te llames Poncho, pero si tienes esposa, pues bueno, ya nos llevan aquí el dato. Entonces,
1: oye,
0: hay que mandar flores. Oye, si al Sugar le mandaron flores el otro día, que no te manden.
1: Agua,
0: sí,
1: mi Poncho.
0: Sí,
1: no, pero oye, está este día de la esposa que yo no sabía, que teníamos tarea por ahí,
0: sí.
1: Pero también se llega el 21, mija. Oye,
0: ya,
1: gasto
0: ya
1: tras
0: casi,
1: gasto.
0: Ya casi es día de las flores amarillas.
1: No,
0: para que estén al pendiente.
1: Ay,
0: sí.
1: Ay, tus
0: sí
1: flores,
0: mijo,
1: ¿para cuándo?
0: Claro.
1: Oigan, para todos los carnales.
0: No,
1: para todos los chicos que nos escuchan, ojo, los chicos solteros.
0: Ah, sí.
1: Sí, que nos escuchan. Aquí mi peque está ansiosa de que le manden.
0: Ay,
1: sus flores.
0: Oye, me hace ser como si estuviera bien desesperada. O sea, estaría padre, ¿verdad? Pero
1: no, sí.
0: Pero no me urgen.
1: No. Claro que no. Pero digo, yo estaría felizote, encantado.
0: Ay, sí.
1: Si a mí me llegan a mandar aunque sea una flor.
0: ¿Verdad?
1: Fíjate que
0: aunque sea una.
1: Fíjate que como hombres, sí, casi no nos mandan detalles, chicas. Oigan, mándenos aunque
0: pero
1: sea un dulce.
0: ¿Te gustaría que te mandaran flores amarillas?
1: De la que sea, mija. Yo no le pongo, pero si agarras acá, ahí te va, pero te lo di con amor, hombre. Eso es lo que yo quiero, chinga.
0: Bueno, pues mándenos WhatsApp al 449-122-5845. Díganos el día de hoy por qué agradecen y bueno, manden flores si les gustaría a los hombres también que les mandaran florecitas, audios y demás. Por lo pronto, vámonos con Los Parras. Ay, esta canción, ¿cómo se
1: la
0: llama?
1: Tuya,
0: Tiger?
1: Yo no, la mamona, aquí no vas a lo mejor.

Y échale, ay, mi reina, ¿cómo te explico que te pienso tanto? Y es que me encanta esto de ponerme tan romántico. Y más cuando tenemos el control, y justo aquí te dejo con Recuerdos en Común, con Eden Muñoz y Alfredo Olivas, aquí nomás en La Mejor.

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0: Mimoso, típico clásico. La verdad es que muy, muy buena canción. Son las 5:09 y, oigan, tenemos invitado especial al aire. Así que, Esteban, ¿cómo estás? Bienvenido.
1: Hola, ¿qué tal, Jimena? Nos encontramos fenomenal porque a pesar de este clima tan rico que nos llegó de

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1: 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Y nosotros vamos a continuar con más, por supuesto, porque, oye, tenemos mucho chismecito, ¿verdad, mi Regio?
2: Afirmo, mi peque, digo, el Regio anda aquí también echando cotorreo. Pero sí, tenemos muchos audios, ahí tenemos mucha información. Y sobre todo chisme, esto nos encanta, nos mama el chisme. Ay, para la gente mitotera.
1: Oye, y que ahorita nos estaban diciendo una historia de que, oye, ¿sabes qué? Es que, ¿sabes qué? No, la historia de amor. Ahorita nos estaban mandando un audio, sí, y que no ha llegado. Y le mandaron un mensaje directamente al Tiger. Entonces, exacto, estamos esperando ese gran mensaje, gran historia.
2: Afirma, Pau, ya estás bien comprometida.
1: Así es, Pau.
2: Ya que sintonizaste, ya que mandaste tu show, entonces aquí lo vamos a revisar.
1: Así es, lo vamos a revisar. Y bueno, recordarles que el tema del día de hoy es por qué agradecemos el día de hoy. Ahorita pues bueno, agradecemos pues también por estar ya en la segunda hora, mi Regio. Ya son las 5:14 y vámonos con más música, ¿te parece?
2: Ay, sí, dale, mi peque.
1: Vámonos con De Todas y de Nadie, de los dos Cardales.
2: Qué complicado, qué rolonas que nos llegan al alma, y es que, ¿sabes? Son cosas reales.
1: Sí, cosas reales. 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

bien de la firma. Son las 5:40. 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

0: Perdón, mi Tiger. Oye, ahorita andaba cambiando el nombre. Perdóname la vida. Oye, entre tanto pudo, yo ya no sé con quién ando.
1: Entre tanto guapo, dice que se dice.
0: Tampoco te creas tanto, ¿eh?
1: Ok, la canción. Oye, pero ¿qué onda? Entonces la racita está agradecida, ¿no está agradecida?
0: Pues está agradecida.
1: ¿Qué onda?
0: Sí, claro, totalmente está agradecida, pero también yo muy agradecida de que nos hayan acompañado ya en esta segunda hora. Y gracias a ti, mi Tiger, por estar conmigo en estas dos horas, no estar tan solita, oye.
1: Por ser, estar y existir.
0: Ándale.
1: Así, pero no, mi Peque, pues es un gustazo andar compartiendo micrófono, andar escuchando las menciones de la gente que nos está escuchando y que está haciendo, pues, ahí sus cosas y anda al pendiente de nuestra voz, porque aquí andamos para darle voz a su momento.
0: Así es, recuerden que nos pueden estar mandando mensaje al 449-122-5845 si es que tienen una recomendación, un saludo, como la chava que ahorita nos mandó mensaje, que saludos a su esposo.
1: No sé.
0: Una directa muy indirecta, muy, ¿verdad? Porque es día de la esposa, entonces para todos los esposos que nos están viendo, bien pilas, bien atentos, porque hoy se regalan flores.
1: Y con los aniversarios.
0: Muchas gracias, mi Tiger. Nosotros continuamos con más música. Esto que se llama Llévala a la Luna por mí.
1: Por nosotros. Álvarez.

Ahí tuvimos a Anakin con Corazón sin Cara. Tenemos más mensajes por acá. Dice, Peque, yo hoy celebro por un año más de vida. Ay, pues muchas felicidades. Muchas, muchas, muchas felicidades. Que cumplas mil años más. Y por acá, pues bueno, un saludo también a Fabián Rodríguez que nos está escuchando. Por lo pronto, vámonos con una de mis canciones favoritas. Una de estas nuevas. Se llama Mar Azul de Natanael Cano. Así que súbele.

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